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2: Bien, buenos días, mi corazón, ¿cómo amaneció? Espera, llamar a tu borracho, pero tengo algo para dedicarle, ¿sí sabes? No, no me cuelgue, escuche. Escuche, pues, mi corazón, eso es para usted.

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0: ahí.
1: Una pregunta, ¿nosotros somos médicos?
2: ¡No!
1: ¿Nosotros somos profesores?
2: ¡No!
1: ¿Nosotros somos jornalistas?
2: ¡No!
1: Entonces, ¿qué diablo es lo que nosotros somos?

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0: Brother, yo no sé ni cómo llegué a casa anoche. Clase lo que era. Y hoy me están tirando de nuevo para bajar para allá, pero yo creo que hoy sí que ha hecho pichadera, que no me esperen.
1: El humo es...

0: sea celosa, mi amor.
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0: Cristian Alesea, Tropiqueta, por el poder latino. Mi gente, no se te olvida que a los 8 viene por ahí el Traffic Jam de los Freestyle Fanáticos. Where you take control at 270-5900, la línea de poder. I gotta go to break, you guys, but I'll be right back after these words with Karol G on El Poder Latino.
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0: poder latino, querida. Mi gente, voy para break, para be right back con Dalvin La Melodía. Right after these words, so quédense ahí.
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Estamos en esos días, como los tiempos de Noé. ¿Quién va a creer? ¿Y quién no va a creer? No te quedes.

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Junior Rivera te acompaña a Rumba a las 9 de la noche. A las 9 de la noche, ¿eh? Hoy de rock.

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3: Mira que estoy aquí, es martes y estamos envenenados, contentos de la vida de estar con todos ustedes. Tú sabes que aquí en el Jaqueo estamos de lorazo. Oye, la temperatura está bajando, ¿eh? Está bajando. Se mantienen los 52 grados en este momento aquí en la ciudad de Rochester, New York. Esperamos que ustedes estén ahí contentos porque, bueno, va a estar más o menos ahí esta semana. Va a estar en los 60 y pico por ahí. Así que los que les gusta esta temperatura como a mí, agradecido de todo. Así que esa gente que les gusta el calor, ya tú sabes, ya es tiempo de ir empaquetando. Para que vayan arrancando por ahí para abajo, ¿ok? Sí, porque los que no les gusta el frío, ya tú sabes que aquí lo que se da, cuando se da el frío, es buenísimo. Bueno, y ahora me solicitaron un par de numeritos por ahí de el baúl de la salsa. Así que a esa gente que hay que complacerlo, porque siempre están ahí conmigo. Así que vamos a comenzar con este, que es de Willy Rosario. Se titula Tormenta, sonando aquí en el Jangueo Prime de Poder 97.1. Este martes, estamos ya 6 de octubre, el mes de las brujas. Sube el maldito volumen que estamos en Jangueo.

Ahí lo escucharon, el éxito Tormenta del baúl de la salsa. Willy Rosario sonando aquí. Recuerda que tú puedes solicitar la tuya también a través del 270-5900. Aquí te complacemos. Mira esta que viene por ahí también ahora, muchachos. Esta también es solicitada. Esta es de Bobby Valentín. ¡Wow! Muchos recuerdos bonitos, ¿eh?

0: Ave María, transportándote hasta tu tierra natal en la limusina del pensamiento. Y al volante, este maldito viejo Junior Rivera, enviando un saludo muy especial para mi gente de Colón Oro, allá en la Portland y la Central Park. Son mi gente full para Sammy, el Cuba y Nico.
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0: Y el que tenga algo que decir, que se calle la maldita boca. Este es el Jangueo Prime, poder 97.1. Sammy, sube el maldito volumen, dale.

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0: sangre en el romo o romo en la sangre, ¿eh? Nacho Estrella, muchachos, estamos aquí en el Jaqueo Prendo Poder 97.1. Este martes de Taco Bell, a nivel de que enviándole saludos nuevamente para mi gente allá en Colón, Oro. Ellos están ahí trabajando fuertemente. No, están en la hora del almuerzo. Estos muchachitos comen. Ave María purísima. Va a morir como pescado por la boca. Bueno, recuerda que esto es Junior Rivera, completamente vivo en tu radio, entregándote esa sabrosura, esa dulzura musical que tenemos todo el tiempo aquí. 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Vamos a estar transmitiendo en vivo desde Diablo Rock para todos ustedes, porque queremos que ustedes se den la vueltecita también y compartan con nosotros, porque eso va a estar buenísimo. Así que eso va a ser el día 7 de noviembre. Ahí es el lanzamiento oficial de nuestra música navideña aquí en Poder. Así que te invitamos para que la pases bien con nosotros, ¿eh? Completamente gratis para toda la familia. Llévate todo el mundazo para allá, para que ustedes puedan también disfrutar de este anticipo navideño completamente en vivo desde Diablo Rock este año. Así que nos vamos en grande. 5 años ya haciéndolo, para que ustedes se curen ahí bien curados. Mientras tanto, me solicitaron una mezclita ahí, así que vamos a ponerle algo. Vamos a ponerme para los míos, porque la verdad es que mucha gente está trabajando fuertemente y lo que quieren es disfrutarlo a lo máximo. Así que viene la mini mezcla.
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Flambo, Dios. No quiere llegar. Ya tú sabes que estamos aquí en el Jangueo Prime de Poder 97.1, continuando con la música. Recuerda, solicita la tuya. 270-5900.

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4: El party se prendió completamente aquí en el Jangueo Friend de Poder 97.1. A esta hora de la tarde, ya a la una de la tarde, ya. ¡Súbelo! Recuerda que esto es no apto para diabéticos y cardíacos. Entre las personas que están ahí conmigo, desde tempranito, están gozándolo. Están disfrutándolo al máximo, ¿verdad que sí? Así que me gusta a mí. El saludo para todas esas personas que están trabajando fuertemente en los talleres, en los almacenes, también en los hospitales, en las instituciones penales, en todos lados. Los que están ganándose el pan de cada día, ¿ok? Para todos ustedes, el saludo en esta hora. Recuerda, el día 7 de noviembre es el anticipo navideño de Poder 97.1. Para más información, manténgase en sintonía de Poder y también búscanos en Facebook, también en YouTube, en todos lados, que estamos pegados. Así que el anticipo navideño este año, nos vamos por la calle. Estaremos ahí en Diablo Rock, 470 de la State Street. Eso va a ser sábado, comenzando a las 6 de la tarde. Y estaremos completamente en vivo, como siempre, a través de Poder 97.1. También estaremos a través de Facebook, YouTube, por todos lados. Así que simplemente tiene que estar con nosotros. Mientras tanto, vamos con una música que me solicitaron ahí. Me pidieron una mezclita ahí de Dempow. Así que vamos con la mini mezcla.
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